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1: 8 de la mañana, 12 minutos. Buenos días. ¿Qué más? ¿Cómo están? Feliz mañana para todos. Feliz inicio de semana. Hoy, el último día del mes de agosto. Arrancando esa semana, el lunes 31 de agosto. A muchos ya les pagaron, a otros les pagan hoy. Así que qué bendición que amaneció, que estamos aquí, que estamos vivos, que estamos dándola todo un día más. Aparte, pues hoy estamos arrancando una nueva semana, una nueva oportunidad para ser felices, para escribir nuestra historia, para, mejor dicho, de todo un poquito. Así que métale buena energía, métale buena actitud, mucho gusto para los que no me conocen. Soy Paulita Zay, los va a estar acompañando en esta mañana de lunes, arrancando esta semana en modo Mix Radio. Así que, people, a reportarse también de una vez, 320-54-75-95-1. Y hoy, mejor dicho, Valdemaro va a arrancar mi turno con un clásico de clásicos. Así que vamos a darle play.

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1: 8:34. Hoy nos pasamos un poquito, pero aquí estamos, que es lo importante, con nuestro momento Aldemaro. Y hoy que estamos arrancando una nueva semana, prácticamente ya un nuevo mes, porque pues hoy es 31, ya mañana arrancamos el mes de septiembre. Y hoy quiero decirles algo, y es que hay una mentira muy bonita que nos contamos de vez en cuando. Y es, cuando esté listo, lo hago. Cuando tenga más tiempo, cuando tenga más plata, cuando sepa exactamente qué quiero, cuando deje de tener miedo, cuando todo esté un poquito más tranquilo, cuando sea el momento correcto. Y mientras esperamos, entre comillas, ese momento perfecto, la vida sigue pasando. Y de pronto llevamos meses esperando empezar algo que en el fondo sabemos que queremos. Por eso hoy, lunes, quiero proponerles algo diferente. No esperemos a sentirnos completamente listos, completamente preparados. Porque muchas de las cosas importantes de la vida no empiezan cuando tenemos seguridad. Empiezan cuando tenemos dudas y aún así damos el primer paso. Nadie sabe exactamente cómo va a salir de una nueva etapa. Nadie. Nadie tiene garantizado que una decisión va a funcionar. Nadie empieza un sueño sabiendo todo lo que va a necesitar aprender en el camino. A veces simplemente comienzas y después aprendes. Te equivocas, corriges, vuelves a intentar. Y poco a poco nos vamos convirtiendo en esa persona que al principio creías que tenías que ser antes de comenzar. Y quizás eso es lo que nos frena tantas veces. Queremos tener la confianza antes de dar el paso, cuando muchas veces la confianza aparece después de darlo. Así que si hay algo que llevas tiempo pensando, algo que te emociona, algo que te da miedo pero también te mueve por dentro, de pronto no necesitas otra señal. De pronto necesitas empezar pequeño, un mensaje, una llamada, no sé, una inscripción a estudiar algo que te gusta, una conversación, una primera página, una primera cita, una primera publicación, un primer intento. No tiene que ser perfecto, tiene que ser real. Nuestro momento hoy es para recordarte que no necesitas tener todo resuelto para comenzar a construir algo nuevo. A veces el camino no aparece antes de caminarlo, aparece mientras avanzas. Así que arranquemos esta semana sin exigirnos, sin exigirnos ni saber por qué, o sea, porque es que en realidad no vamos a saber cómo exactamente va a terminar todo. Hagamos lo que podamos con lo que tenemos. Demos como la pelea que tengamos que dar y dejemos que el camino nos vaya enseñando lo demás. Porque quizá este lunes no sea el día en que tengas todas las respuestas, pero puede ser el día en que finalmente te atrevas a hacer esa primera pregunta. Quién sabe, de pronto lo que comienza como un pequeño paso, termina siendo el comienzo de algo que llevabas por mucho tiempo esperando. Así que hoy métale buena energía, como siempre le digo, métale buena actitud a este día, esta nueva semana, modo mix.

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andan haciendo, 9:10 a.m. Feliz mañana para todos, para los que van llegando, que ya desayunó, ya se comió alguito, no sé, a ver, por acá dice Paulita, buenos días, los estoy escuchando desde la Avenida Santander, por el sector de la clínica La Presentación, me quiero escuchar Secretos de Raycon. Ok, eso va, ustedes son los que comandan y mandan en Modo Mix.

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7: 9 de la mañana, 58 minutos, escuchando Mix Radio.
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0: quiero hacer base, quiero ahí. En este momento no puedo atender tu llamada, así que déjame un corto mensaje y tu número de teléfono. Y tan pronto pueda, te vuelvo a llamar.
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14: 11 en punto, escuchando Mix.

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6: 12 en punto en Mix.

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1: Arranca una nueva semana por acá por Mix Radio Manizales. ¿Qué tal? ¿Cómo están? Solo para todos. Esperamos que hayan tenido una mañana muy, pero muy productiva durante este lunes. Y nos preparamos para una tarde cargadísima de también mucha música con Mix Radio. A esta hora del mediodía, un pa'lante.
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0: Ofer Solís, el boricua.
1: Hey, bacanísimo que estén por acá hasta ahora. Ya saben que pueden programar su canción a través del WhatsApp. Ya lo saben, ahí siempre conectados con nosotros. Programa un clásico, una canción nueva. Se parche hasta ahora, almuerza, se relaja un buen rato y eso sí, no se desconecte por nada de Mix Radio. Esto apenas inicia. Estamos en el pa'lante y para atrás.
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1: Bueno, ya arrancan a pedir todas esas canciones que tanto les encanta. Por ahí quieren algo de Sean Paul, también música que anda haciendo J Balvin, el negocio, y canciones de Plan B, Chencho y Maldi. Plan B sonando por acá, un clásico, una canción nueva a esta hora del mediodía en modo Mix.
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1: Estamos en Mix Radio por acá desde Manizales. 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Ya lo sabe, siempre con Mix Radio Manizales. Viene más canciones, por ahí viene algo de Daddy Yankee, también canciones que hace Zion y Lennox, y música de artista que alguna vez estuvo por acá por Manizales, el Jaga y Maki, anda sonando por acá con Mix Radio.
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6: Una de la tarde en punto, en modo mix.

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1: Arranco una nueva hora del Palante y para atrás por acá por Mix Radio Manizales. La gente conexión con nosotros, no se despegan por nada. Un saludito para Mariana, hey, Daniela también está por ahí conectadísima. Carlos, Camilo, hey, Gerardo, parcero, un abrazo. Andan ahí siempre en modo mix, escuchando mix. Si quieren escuchar una nueva que la anda haciendo Jay-Z, Dylan, Ray, Tony, El Abusador, bueno, está viralísimo por ahí en las redes sociales, en el TikTok, todo el mundo hablando, bailando. También viene música por ahí de Wisin y Yandel con R. Kelly y canciones de UB40. Todos son el Palante y para atrás.
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3: Pa'lante y pa' atrás. Con una, bueno, un mediodía preparándonos para una tarde de mucho trabajo, de estudio, de oficina, bueno, de lo que usted tenga que hacer por acá por Manizales. También reconstruyendo y además activándonos de nuevo. Esperamos que toda la gente en la 23, en sus almacenes, vayan recuperándose, vayan activándose de nuevo, porque eso es lo que necesitamos en la ciudad para esta temporada que viene, que es una temporada con mucha venta. Y ya saben, a comprarle a Manizales. Cómprele a Manizales, es una vuelta por la ciudad. Apoyen a los mismos manizaleños, y eso sí, siempre conectadísimos y apoyando para que el eje cafetero vuelva a estar muy activo, y además para reconstruirlo y que se vea muy bonito como siempre. Vámonos con más música. La música no para en este Pa'lante y Pa' atrás.
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1: Bueno, así arranca una semana con muy buena vibra. Por acá con Mix Radio Manizales. Bacanísimo, espero que les vaya muy bien durante la tarde. Hay mixeo. Y eso sí, toda la música para que usted se parche donde quiera que vaya. Va a darse una vuelta por la ciudad, va a darse una vuelta por Milán, por el centro de la ciudad, por Chipre, la Santander. Bueno, activo siempre con Mix Radio en sus audífonos, escuchando la emisora que anda sonando muy fuerte por todo Caldas, el eje cafetero, y se llama Mix Radio. Soy Ofer Solís.
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1: Ey, se les quiere muchísimo, no se desconecten por nada de la emisora y mañana nos escuchamos de nuevo en un pa'lante y pa' atrás.
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5: Dos en punto en Mix.
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0: ¿Cómo están? Feliz tarde para todos. Aquí estamos ya de Mixeo, en modo mix, escuchando mix. 2 de la tarde, 14 minutos. Arturito DJ, aquí estoy ready para tirarles muchísima música. Música que ustedes me pueden pedir a través de nuestro mid WhatsApp 320-54-75-95-1. Contento de estar aquí nuevamente acompañándolos, trayéndoles buena vibra, buena energía. Ya que le pese a ustedes a reportarse, pues 320-54-75-95-1. A ponerse en modo mix, escuchando mix. ¿Quiere que les mixe algo? Hágale, pídalo. Ya saben, pues, es el mi WhatsApp 320-54-75-95-1. Y a seguirnos, Valdemaro, a seguirnos en todas las redes sociales, pues, de una
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0: Ben Hip Hop ahí para finalizar ese mixeíto bien parchado en modo mix, escuchando mix. Venga, les cuento, ustedes tienen su emprendimiento y se vieron frenados pues por lo que pasó. Cuéntenos a ver cuál es el emprendimiento que tienen, porque nosotros tenemos el Emprender Mix. Cuéntenos cuál es, 320-54-75-95-1. Están trabajando desde la casa, no sé, eso, nos cuentan ahí al 320-54-75-95-1. Y obvio, nosotros lo vamos a decir aquí, en modo mix, escuchando mix, la emisora que comanda y manda en Manizales.
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14: 3 de la tarde en punto en Moda Mix.

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0: Valdemaro, que estamos de Emprender Mix. A esta hora también en el mixeo de Mix. Oye, Valdemaro, ¿cómo así que el Emprender Mix? Sí, todos tenemos. Bueno, yo no tengo emprendimiento, pero sí hay mucha people que se vio afectada por lo que pasó hoy. Tiene su emprendimiento y necesitan vender, necesitan darse a conocer. Entonces, por eso tenemos el Emprender Mix. Vea, ya nos escribieron acá, vea. Somos un restaurante inspirado en el carbón. Oiga, pues sí, en el asado. 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Estamos de Emprender Mix en Mix Radio. De esta nos paramos, Valdemaro, sí señor, de esta nos paramos. Aquí vale todo,
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0: ¿Qué cómo se llama? Se llama La Cayana Criolla. Así se llama el restaurante, La Cayana Criolla.
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0: Bebé, no digas que no. Bueno, aquí estamos de mixeo, iniciando esta semana parchadísimos en modo mix Radio Manizales. ¿Cómo está mi gente linda, mi gente bella? Parchaditos. Eso, poco a poco vamos retomando, así como debe ser, poco a poco vamos retomando. Relajados. Eso, y sí, ¿afán de qué, Valdemar? ¿Afán de qué? No, mentiras, no, yo sí tengo afán porque es que ya inicia un nuevo mes, septiembre. Y ahorita empiezan nuestros amigos de Olímpica. Desde septiembre, se siente que viene diciembre. Eso ahorita a las 12 de la noche empieza. Pero no, no, pero espere, lo que sí es que se viene un nuevo mes. Estamos iniciando una nueva semana y les traigo música nueva también. Presten atención porque Luis Terlavoz se juntó con este parcero Manuel Turizo. Se sacaron esta canción que se llama Vulnerable. Y obvio, la música buena y nueva suena aquí en Mix Radio. Lo tendencial suena aquí, a ver, escuche esto. Esto es lo nuevo. 3 de la tarde, 34. Está en modo Mix Radio Manizales.
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6: 4:00 en Mix.

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12: 5 de la tarde y estás escuchando Mix Radio.
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1: ¿Qué dice la people? ¿Cómo estamos? Feliz tarde para todos. Buenas tardes, ¿qué más? ¿Cómo estamos? Oigan, yo estoy muy contenta hoy, sí, porque primero ya estamos arrancando una nueva semana, perfecto para darla toda, para estar en modo Mix Radio, para parcharse un rato con nosotros en modo Mix, y aparte ya mañana arrancamos un nuevo mes, así que vamos a darla toda, vamos a estar como siempre en modo Mix Radio, para acá los vamos a estar acompañando. Y para los que no saben, hoy es mi último día. Pues mentiras, tampoco mi último día, eso suena súper feo. Pero ya hoy salgo a vacaciones, así que espero me extrañen mucho. Bueno, y como ustedes me van a extrañar, espero que me pidan canciones, que hoy estén, mejor dicho, activos con nosotros en modo Mix Radio, para que nos parchemos un rato, listo. Así que a reportarse a través de nuestro mismo WhatsApp 320-5475-951, para acá los voy a estar esperando. Y mientras que ustedes se van reportando, Valdemaro, obviamente yo por acá voy a leerlos, a escucharlos, a poner la buena música. Por acá dice Jorge Cardona, dice activo, bendiciones, saludos Jorge, gracias por estar con nosotros en modo Mix Radio. A ver quién más anda por acá, 320-5475-951, ya vengo a escucharlos, ya vengo a leerlos y mientras tanto clásicos que nos pertenecen en modo Mix.
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6: 5 de la tarde, 59 minutos, escuchando Mix Radio.
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1: Clásicos como estos son los que nos pertenecen. Don Omar, como siempre, modo Mix Radio. A ver quién está por acá. Dice: hola, los escuchos de la aplicación. Quiero comenzar con ustedes. A ver quién más anda por acá. Buenas tardes, buenas tardes. Por acá dice Paulita: me quiero escuchar Doble Exo. Ok, de una. Ella me levantó. Eso va. Vamos a darle play. 6 de la tarde, 7 minutos en modo Mix.

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8: 7:00 en modo mix.

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